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Mi familia hermosa, esta canción la compuse en el año 2005, para ser exactos. Una canción que me nació del corazón. Es para los enamorados, para todos los que se amen. Es una excusa perfecta para regalar tu desorden, tu filosofía, tus historias, tu mejor sonrisa. Y que darías todo por esa persona, darías la vida por esa persona. Esta canción se llama Te Regalo y yo se la regalo. Espero que la disfruten ahí donde estén. Besitos.

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0: vamos a hacer un solo estilo para que salga bonito esto. 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

0: Existen momentos en la vida donde es mejor perdonar, aceptar el pasado, perdonar a los que nos hicieron daño y hasta los que nos han lastimado, para poder encontrar la paz dentro de nosotros. Perdono, pero nunca olvido. Seguiré adelante. Lo haré por mí. La vida es un círculo, y en la oscuridad elijo y caminaré hacia la luz.
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0: Buenas noches, señora, señor, ¿cómo está? ¿Cómo la pasaron el fin de semana? Esperemos que bien. Ayer fue el día 11 de octubre, Día de la Mujer. Así que un saludo para todas las mujeres, en especial para aquellas mujeres que siempre me acompañan en este programa. Realmente, si las mujeres supieran el poder que tienen, cambiarían a este departamento. No saben el poder que tienen las mujeres. Yo se lo digo por mi madre. Mi madre, al fin y al cabo, terminó dominándolo a mi padre. Pero para bien, para bien. Claro que mi padre nunca fue vicioso ni nada por el estilo, ¿no? Pero siempre lo llevaba, que lo pasea a los niños, a ir a pasear, a ir a lavar. Me acuerdo cuando nos llevaban a lavar allá a la Laguna de Suárez. No estaba todavía ese balneario que está ahorita. Ahí mi madre, me acuerdo que llevaba olla, se cocinaba allá. De allá se veníamos con los atadijos. Dos o tres viajes hacíamos en moto con los atadijos. Realmente la mujer puede cambiar este departamento. Y necesitamos, señores, cambiar. Necesitamos, le cuento. Porque mucho le estamos dando poder a la oligarquía, señores. Y esa oligarquía solamente quiere vivir bien y dejar al pueblo a un lado. Por eso es importante cambiar, señores. Pero bueno, vamos a ver si lo entendemos, ¿no? Si logramos entender, porque si vamos a seguir sometidos a ese miedo, obviamente nunca vamos a salir, señores, de esta postergación. Y el hombre que tiene más miedo, señores. La mujer es más decidora. Esa lo dice todo. Y ella es la que tiene que realmente llevar adelante el tema de desarrollo. Porque al fin y al cabo, el beneficio que pueda conseguir es beneficio para su hijo. Tener una buena sociedad. Pero nos falta, señores, perder el miedo. El miedo, señores, no sé quién no ha sembrado miedo. Porque yo no he escuchado a nadie, ni un político decir, ay, ustedes me van a tener miedo, ustedes me van a tener miedo. O sea, ¿de dónde le nace el miedo a los trinitarios? Eso es lo que yo quiero saber. Y ese miedo, señores, lo pueden romper las mujeres. Porque las mujeres son las que le dicen al hijo, no tenga miedo, no tenga miedo, no tenga miedo. Siempre lo motivan. Pero yo no escucho a ningún político, señores, ir a asustar a la gente. Pero la gente rápido se asusta. El miedo, señores, el miedo es el que nos está llevando a la postergación, señores. Ese miedo que tenemos que vencer.
1: Para controlar a la gente hay que hacer dos cosas. Primero asustarla y luego desmoralizarla.
2: Él es Tony Benn, un influyente político del Partido Laborista Británico que dedicó décadas a analizar los mecanismos del poder global. En esta declaración expone la fórmula definitiva del control social: asustar y desmoralizar a la población para mantenerla sumisa y obediente. Escucha con atención.
1: Para controlar a la gente hay que hacer dos cosas. Primero asustarla y luego desmoralizarla. Una nación educada, saludable y confiada es más difícil de gobernar. Y esa idea está en el pensamiento de algunas personas. No queremos gente educada, saludable y confiada, porque no podríamos tenerla bajo control. El 1% más rico de la población mundial es dueño del 80% de la riqueza. Es increíble que la gente lo tolere, pero son pobres, están desmoralizados y tienen miedo. Por tanto, piensan que lo mejor es obedecer y esperar que la suerte les acompañe.
2: Si hoy sientes miedo, incertidumbre y apatía por el futuro, no es una casualidad. Es el resultado de un sistema diseñado para que jamás despiertes. Archivo de la habitación prohibida.
0: Y eso es lo que yo quiero romper, señor. Y vengo luchando para romper, pero no logro. Porque los trinitarios parece que quieren seguir viviendo como esclavos. Porque tenemos que enseñar a la gente, señora, a salir adelante y dejar la pobreza a un lado. Pero hay políticos que quieren que la gente siga siendo pobre para depender, para que dependan del político. Y eso es lo que uno trata, señores, de romper, pero cuesta, le cuento. Porque ustedes coayuvan a que los políticos sigan de jefe de ustedes. Cuando ustedes más bien no se dan cuenta que el poder, por eso hablan de democracia, el poder está en el pueblo. Pero sin embargo, aquí hay una autocracia porque el poder está en ellos, no en el pueblo. Cambiemos, Trinitario, cambiemos. Un cambio no va a hacer mal, señores. Hay muchas cosas que están mal, señores, muchas cosas. Y a los políticos no les importa. Yo no he escuchado a un solo político, señor, resolver los problemas que tiene el pueblo. A ni uno. Porque ellos están en otro mundo, señores. Y usted está en el mundo de la pobreza y ellos están en el mundo de la riqueza. Siguen gente pidiendo ayuda económica para el tema de accidentes, como el caso de esta señora. Un rato la vi en las redes sociales, también está siguiendo pidiendo. Creo que la gente la ayudó, la llegó a ayudar, pero requiere de otro tratamiento más. Y los accidentes acá son frecuentes en Trinidad.
3: Primeramente agradezco a Dios y a ustedes porque gracias a su colaboración se llevó a cabo la operación de mi hijo Jeremy Damián. De la operación, gracias a Dios, fue un éxito. Hasta ahora mi hijo está evolucionando bien. Vino el doctor, lo valoró, está evolucionando bien. Yo agradezco infinitamente de todo corazón a todas las personas que me han colaborado y hasta ahora me siguen colaborando. Dios es grande y le va a recompensar el doble, pero ahora todavía debemos una parte de la cirugía. Yo le pido de todo corazón que me sigan ayudando, que todo va a salir, yo tengo fe que todo va a salir bien y que Dios les va a ayudar también a ustedes. Eso es lo que yo pido y doy gracias por su colaboración, porque sin ustedes esta operación no se haya podido realizar.
0: Siempre hay ciudadanos solidarios que van a ayudar. Y es por eso que yo le pido a la gente que no salgan, pues, esa gente, salen algunos en la red a decir, ay, se me perdió una cosa, quiero que me ayude, y comienzan a la gente. Yo, no, pidamos la ayuda para algo, pues, que es muy, pero muy importante, como el tema de la salud. Si te robaron, pues, una moto, pues, ya puedes trabajar y te compraste otra o buscarla. Si te robaron tu equipo de soldar, ya puedes comprarte otra. ¿Qué vas a hacer? Tenemos un pésimo sistema de seguridad. Nadie reclama lo mal que es la policía. Pero no estamos pidiendo, pues, que nos regalen eso. Oiga, una amiga, por vender gasolina ahí a escondida, un billete de 100 y uno de 200 le metieron falso. Y no salió en las redes sociales. Decir, ay, por favor, quiero que alguien me ayude, que me devuelvan la plata. Nada. Calladita nomás. No le temo, oye, al final, al cabo, esa gente se va a amputar ya de tanto estar ayudándole a la gente. Pidemos una ayuda cuando realmente la necesitamos, que es en tema de salud. Si no queremos cambiar el sistema de salud, cambiémoslo, señores. Cuando están las cosas mal, hay que decirla. Yo quedé sorprendido con la declaración que escuché el fin de semana del doctor Yuja, que no sé por qué no la atendieron a su esposa en el materno infantil. A ver, escuchémoslo al doctor. Y así tenemos que hacer, señores, porque se les paga a los que trabajan en los hospitales.
4: Muchas gracias, querido Juan de Dios. Primero agradecerte por... Pero creo que este tema ameritaba que el pueblo lo conozca. Quien me conoce sabe que yo soy una persona extremadamente respetuosa, no le hago daño a nadie, no me meto con nadie, soy tranquilo. pero yo creo que esto ya no lo voy a sostener, porque sinceramente lo que le han hecho a Analía es un atropello, un abuso y realmente hasta un atentado contra su vida. Y les explico el porqué, Juan de Dios. Yo estaba por la calle y me llama Analía, me dice que no podía respirar. Entonces yo llego, nosotros tenemos un bebé de 1 año y medio, que lo dejamos con mi mamá, que tiene casi 80 años. Salimos de volada. Yo la veo fatigada, su barriga dura, ella está con casi 8 meses de embarazo. Incluso pensé que se iba a adelantar la bebé, porque es una niñita la que estamos esperando. Y lamentablemente, Juan de Dios, cuando llegamos aquí, nos derivan a emergencia. Llegamos a emergencia, para empezar sale una licenciada que no tengo idea qué se llama, que ya se escondió por si acaso, porque ya sabe que ustedes están aquí. Y me dice, retírese, la vamos a atender. Ella, claro señora, me salgo. Cuando al rato sale Analía llorando. ¿Qué pasó, le? Dice que no me van a atender mientras no traigan la tarjeta de control. Yo le digo, señora, ¿pero por qué? La chica está mal, está dolorida, está llorando, está embarazada. Es una ciudadana, es un ser humano. ¿Qué le pasa? Ya no, que ella lo confundió. Yo, no confundió nada. Simplemente la tipa, porque son una vieja aburrida, les gusta maltratar a la gente, pero conmigo se equivocaron. Conmigo se equivocaron porque yo esto no lo voy a permitir más. En una oportunidad me sucedió lo mismo cuando mi hijo tenía 1 mes de nacido. No veíamos que no podía respirar, llegamos aquí a 1000 y no lo querían atender por un pinche, no sé qué, unos papeles que piden. Está bien, los papeles los podíamos hacer después. Está primero la vida, la emergencia. Son 2 vidas ahí. ¿No? Entonces, ¿qué tuve que hacer yo, querido Juan Dios? Tuve que llamarlo a su médico de cabecera. Llamarlo al doctor Guardia, al director de este hospital, al doctor Marañón. Y ahí el doctor Marañón llamó y dio la orden que la tienen. Ahorita le están poniendo una montonera de remedios en vena, porque no era un teatro. La chica ahorita está internada, ya está llorando, está dolorida. Y me la han tenido sentada en ese lugar, Juan de Dios, casi 1 hora. O sea, esto no es correcto. Somos.
0: Hay que pedir informe ahí. Hay que pedir informe. Yo, por si acaso, doctor, me meto, pero con los políticos corruptos, por si acaso. No con la gente. A mí no me importa, por ejemplo, si usted tiene calzoncillo rosado, por si acaso. Es que él dice, ¿no?, de forma genérica, ¿no? Yo no me meto con nadie. Yo me meto, pero con los políticos corruptos, por si acaso. Vamos a aclararle al doctor. Si no cambiamos, señor, el sistema de salud, vamos a seguir con este problema. Por eso yo le hablaba que los municipios sean responsables de la maternidad, porque así van a llevar un control, señores, de la mamá que está a punto de parir. Desde el momento de la gestación ya va a tener su falla ahí con todo. Le van a hacer un seguimiento. Cambiemos el sistema de salud. Solamente ustedes tienen que pedir que se cambie el sistema de salud nada más, porque este el sistema de salud que tenemos lo hicieron los Colla. Los Colla crearon hospitales de primero, de segundo y tercer nivel, que ninguno sirve. Cambiemos porque no se ajusta a la realidad. Pero nadie quiere apoyarnos. Por si acaso, cuando hablé con el alcalde ahí en el cementerio, le dije, propone cambiar el sistema de salud. Pero no se puede, señores. Cuando hablé con la asambleísta, entero está de acuerdo con eso. Yo le dije, donde pillé, porque él tiene pues mayor posibilidad de ir a hablar con la persona, porque él es un asambleísta, ¿no? Y le dije, ahí aprovechá, tan, a hablar. Estaba en San Borja. Estaba en San Borja y quería dar un discurso y no lo dejaron dar discurso ahí cuando llegó el presidente, que más adelante vamos a hablar de eso. Pero hay que cambiar el sistema de salud, señores. Hay que cambiarlo. Yo soy convencido, señores, cuando la cosa está mal hay que cambiar. Así de simple. Escuchémoslo al director del hospital, a ver, materno-infantil.
5: Primero un poco a la población. Mi persona como autoridad, en primera hora de esta mañana, me dirigí y me reuní con el personal, tanto lo que es el servicio de emergencia y ginecología, como los jefes de servicio, jefe enfermera, también con el defensor del paciente que tenemos, para ver más o menos qué es lo que había sucedido. De acuerdo al relato, ¿no?, se informa de que sí se atendió a la señora, se atendió a la paciente, solo que no se le atendió ese mismo momento, por lo que se encontraban atendiendo a otra paciente, una menor de edad, que estaba igual con hemorragia. Ese fue el motivo, aparentemente, por lo que en su momento no se le atendió. Se informa de que sí se atendió a la señora, se atendió a la paciente, solo que no se le atendió ese mismo momento, por lo que se encontraban atendiendo a otra paciente, una menor de edad, que estaba igual.

0: investigar más la situación y corroborar la información, tanto que virtió el doctor Alejandro Yuja como el personal que estaba de turno. Nos hemos hecho de forma escrita solicitándole la información para que nosotros podamos tener ya algo más claro y tomar las medidas como corresponde. Al mismo tiempo, también como dirección, dentro de las acciones, ¿no?, es de hacer un movimiento de este personal, porque la intención que tenemos es que todo lo que corresponde al servicio de emergencia, como cualquier área, sea la población atendida con esa calidad y calidez como debe ser. Al mismo tiempo, también hoy, hace unos minutos atrás, que ustedes lo han visto, tuvo una reunión con mi persona, el defensor del pueblo, donde se le informó lo mismo y él se fue un poco más tranquilo sobre la situación, pero también vamos a hacerle por escrito esta situación. Le informé lo mismo de que una vez tenga los resultados exactos sobre esta situación, dentro de lo cual también hemos pedido que se haga una revisión exhaustiva de lo que corresponde a la historia clínica de emergencia de este paciente, ¿no?, para evitar.
1: No podemos negar que hay algunas enfermeras que obviamente están mal encachadas, ¿no? Por eso siempre yo le digo a sus esposos, ¿no?, que tienen su mujer que es enfermera, hágale por el mañanero y van a ver cómo va a estar como la sonrisa Pexoden. Yo entiendo a veces que las personas pueden tener algún problema familiar, pero cuando se trata del tema de estar en el hospital, mientras, no sé cómo tienen que hacer, pero la cuestión es darle una buena atención, recibir al paciente, ver qué es lo que necesita, llamar al médico especialista. Ahí se tienen que olvidar todos los problemas. Y los problemas personales, pues, son personales que deben quedarse en casa, ¿no? No lo puedes llevar a tu trabajo. Peor si trabajas en un hospital. Imagínese que toque una operación y el médico se entera ese día de la operación que su mujer se la hizo. Mierda, imagínese cómo lo irá a operar por el tipo, ¿no? No puede, medio complicado va a ser ahí, ¿no?, obviamente, ¿no? Porque está, pues, lo que su profesión, pero también está la parte íntima, ¿no?, lo que le acaba de pasar. Son cosas extremas que yo estoy hablando, ¿no?, pero obviamente que se pueden dar. Pero eso significa que hay que dejar eso en la casa, y la profesión es la profesión, y a trabajar. Por eso le digo que el trabajo del médico es muy, pero muy delicado. Y la enfermera también tiene un rol muy importante en la salud. Pero si la señora, si la enfermera, que ahora ya son licenciadas, por si acaso ya no son licenciadas, entonces deberían estar más abocadas a dar un buen servicio a la sociedad. Así que yo les recomiendo a las enfermeras que díganle para el marido nomás que le haga bien el mañanero. Y si hay problemas, los problemas que se queden en casa. Y así van a tener una buena atención al paciente. Sigamos. 333 años de fundación de San Borja, señores. Tuvo el presidente por allá. No pudimos bajar algunas imágenes. Y como le comentaba, estaba invitado el asambleísta. Le habían indicado de que él quería dar un discurso. Le dijeron que ya. Pero cuando ya llegó por allá el magnífico gobernador y lo vio que estaba por allá, y me parece que dijo, no me lo hagas hablar a este, porque ahorita este me va a hacer quedar mal con el presidente. Yo supongo que le habrá hecho así porque le dijeron que ya no va a dar discurso. Pucha, que lo dejaron a un lado carácter a la asambleísta. Es que no, pues, es que los discursos así, señores, cuando no vienen chuperíos, pues no le gustan, pues. Pero si le ponen ahí, ¿sabes qué? Este va a entrar a chupear al gobernador. ¡Ay, ya, ya! Dale micrófono. ¡Y mierda, se la tornean, carajo! ¡Esta mierda! Y eso le encanta. Y se ponen arrecho los políticos, hasta se mueven. Oiga, fíjense ustedes, cuando hay un chupa ahí tirándole esas alabanzas a las autoridades, fíjense las autoridades, ahí cómo se mueven, cómo disfrutan del chuperío. Eso le encanta. Pero cuando le dicen su verdad, ay, mierda, que no le gusta, y tratan de excluirlo a uno. Escuchemos a la asambleísta ante lo que estuvo por San Borja. No lo dejaron hablar. Qué pena.

0: Aquí estamos visitando al valeroso pueblo y trabajador de San Borja en su 333 aniversario. Estoy muy contento de estar aquí en esta tierra trabajadora, comprometida con su pueblo, con su Beni. Y bueno, aquí estuvimos en la sesión de honor escuchando las palabras del presidente de la República, que me sabió muy, muy sabor a poco, le cuento. El Beni lo que necesita urgente es electricidad barata. Necesitamos electricidad barata. Con electricidad barata, todos los productores de carne, los productores de grano, los emprendedores, los empresarios, vamos a trabajar con dignidad. Solamente necesitamos ese apoyo del gobierno. Necesitamos también el puente para que sea una realidad.
1: ¿Pero se ha comprometido?
0: Esperemos que sí, pero nos vienen prometiendo desde el año 2005, desde la época de Evo Morales, todos los 18 de noviembre nos lo prometían. Y nada. Nos prometían carretera asfaltada, San Trinidad, San Ramón, Puerto Ustares, Rivera, Guayaramerín, para también que se haga una realidad con el puente de Petrópolis, y nada. Entonces, si no se pudo por la ruta vial fundamental número 9, hagámoslo, ya que está asfaltado de sur a norte el Beni a través de Trinidad, San Ignacio de Mojo, San Borja, Ayucumo, Reyes, Santa Rosa, Rivera Alta, Guayaramerín. Necesitamos el puente aquí en el Mamoré. Simplemente necesitamos eso y le aseguro que el Beni va a despegar, porque el Beni es un pueblo valiente, un pueblo trabajador, luchador. No necesitamos más, necesitamos condiciones del gobierno central para que se trabaje en coordinación con la gobernación, con los asambleístas, con los concejales, con los municipios, y así generamos oportunidades para toda la juventud. Conectamos con mercados para nuestros productores, conectamos a los servicios de salud con los pacientes, y oportunidades para todos los municipios. Eso es lo que necesitamos.
2: La luz, sin duda. La luz, sin duda, señores. Pero nosotros estamos en otro planeta. Y eso es lo que me molesta, señores, porque uno lucha para conseguir algo y ya está conseguido. Pero no se siente. Se lucha por otra cosa, ya está conseguido, pero no se siente. Imagínense que mañana el presidente nos diga, ya, camba, desde mañana ustedes van a tener una luz barata. ¿Y qué vamos a hacer? Si no nos nace ser emprendedores, no nos nace poner empresa. Porque le digo, señores, ¿quiere usted poner una empresa ahorita de cualquier cosa y la maquinaria está en Brasil? Vaya a Brasil, cómprela y se la trae, arancel cero. ¿Quiere un tractor? ¿Quiere dedicarse a la agricultura? Ya, vaya a ser Brasil. Compre el tractor y se viene arancel cero. Ya hay eso, señores. Ya hay eso. ¿Quiere exportar arroz? Oye, no, los brasileños, hay harta producción de arroz. No creo que le metas arroz a ellos. Pero ya tenemos libertad en esa parte, señores. Y no veo que la gente se mueva. No lo veo ni a los ganaderos decir, mierda, ahora ya que hay allá maquinaria, cosas, nada. Que deberían, señores, estar ellos sembrando, ¿para qué? Para engordar a su ganado. Y no llevarlo todo liquichiri a Santa Cruz. Y que allá los cruceños, pues, son vivos. La agarran, la engordan y gana más que el ganadero, señores. ¿No me la cree? Escuchen este videito de aquí.
3: ¿Conviene comprar torillos en el Beni, donde están más baratos, y traerlos a engordar a Santa Cruz? Comparamos un torillo de 320 kilos en Santa Cruz a 24 el kilo, en el Beni a 22. Pero antes, dos cosas que hay que entender. 1. Los kilos que no llegan. En el camión, el torillo no come ni toma agua, y con el estrés bosta y orina más. Por eso baja de peso. A eso se le llama merma. Comprado cerca, pierde unos 16 kilos. Traído del Beni, a más de 550 kilómetros, unos 25. Son 9 kilos más que pagaste y no llegan, y no se recuperan, son 9 kilos menos que vendés. A 25 el kilo, 225 bolivianos por cabeza. 2. Los días de mal arranque. Después de un viaje largo, el torillo llega cansado, estresado y con la panza vacía. Los primeros días come poco y no engorda, pero vos igual pagás su comida y su cuidado. Desde el Beni son unos 4 días y medio perdidos. A unos 26 bolivianos por día de comida y cuidado, son 117 bolivianos por cabeza. Ahora sí, lado a lado, solo lo que cambia entre comprar acá o allá. En el Beni pagas 640 bolivianos menos por el torillo. Pero el flete cuesta 245 más y la merma, 225 más. Suma los días de mal arranque, 117, y un poco más de remedios, 9 bolivianos. Total, con el del Beni ahorras apenas 44 bolivianos por cabeza. Ojo, esto no es tu ganancia, es la diferencia. El engorde y la venta del gordo son iguales en los dos casos. Si en Santa Cruz ganas, por ejemplo, 800 bolivianos por cabeza, con el del Beni ganarías 844. En un lote de 45, apenas 1980 más. La regla, el viaje desde el Beni te cuesta unos 600 bolivianos por cabeza. Dividido entre 320 kilos, el torillo del Beni tiene que estar al menos un boliviano con 86 más barato por kilo. Y pregunta el flete antes de comprar, con el Beni a 22, si pasa de 430 bolivianos por cabeza, ya no conviene. Con 2 bolivianos de diferencia, casi empatás, y cualquier cosa que salga mal en el viaje se come la ganancia. Conviene solo si la diferencia de precio paga el viaje. Saca la cuenta antes de cargar el camión. Estas cuentas, con tus números, las hacemos en la jornada práctica de ganadería en confinamiento. Escribinos por WhatsApp.
2: Claringo, señores. Conviene engordarlo aquí, tenerlo aquí y procesarlo aquí. No para el mercado, porque el mercado que tenemos es demasiado chico, señores. Con 3 vacas creo que lo cumplí todo ya el mercado. Santa Cruz es un mercado grande porque aparte exporta. Pero habría que ver la forma de cómo lo mandas empaquetado. Ya con valor agregado. Eso de 3 vacas es una exageración simplemente, ¿no? Pero digamos que sean 10 vacas. Pero vas a tener una superproducción y un mercado pequeño. O sea, Trinidad no es una ciudad grande. Si hubiese sido una ciudad grande, pues de 1 millón, 2 millones, mierda, bonito sería el mercado. No es lo mismo producir aquí 10 litros y en Santa Cruz 10 litros, porque es como si nada, se va a ir en una hora. Y aquí los 10 litros se va de leche, digamos, lo van a tirar un mes. Entonces el mercado también no ayuda acá, porque no hay compradores. Pero si lo envasás y todo, lo podés mandar a Cochabamba, a La Paz y a Santa Cruz. Ya envasado. Y eso es lo que se puede hacer. Y por eso digo que me preocupa Santa Cruz, señores. ¿Por qué? Porque le cuento de que han posesionado a ¿cómo se llama? A Camacho como embajador de Paraguay. ¿Y saben para qué eso? Para PAC. Porque, señores, en los 18 años del MAS, si le hubieran dado todo a Santa Cruz, señores, lo hubiera pasado al Paraguay. Y los cruceños están con esa idea de pasarlo al Paraguay, señores. Un departamento quiere pasarlo al Paraguay en producción, en agricultura, en ganadería, en todo. Lo quieren pasar. Y ahora la llegada de Camacho, señores, para nada más, para convertirlo a Santa Cruz en una potencia y hacerle una competencia al Paraguay. Y nosotros, esa es mi pregunta, señores, ¿y nosotros qué hacemos?
1: Esta vez la presencia de Luis Fernando Camacho Vaca, embajador extraordinario y plenipotenciario del Estado Plurinacional de Bolivia, en esta ceremonia que se realiza en estos momentos aquí en Palacio de Gobierno. Acompañado también por el ministro, director general de protocolo, Lucas Strubing, y también las autoridades presentes aquí en el Salón Independencia para la presentación de cartas credenciales por parte del embajador boliviano Luis Fernando Camacho Vaca. Como embajador extraordinario, y podemos ser un potenciario, plenipotenciario del Estado de Bolivia.